0: principio, normalmente se hace hasta el principio de la noche.
1: Sí, como una cosa, como una cosa,
0: yo te pego una cosa. Sí, yo no me estoy diciendo que no me dio

0: última y una antiguación por un corazón, se ha quitado la base de la casa, la casa de la
1: casa. 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

0: calidad con un artista mirando por ahí muy común y tiene la suma de la
1: Ana,
0: Matisse, Sigas, Ocorful, Ayatollah, Jimmy, Kukai. 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
1: Vale, me da la ropa, tú soy ya. 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
0: Solo aquí son los capítulos que son baratos, ¿no? Fíjate, yo le traje a la vida.

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0: tiempo de guerra. Y para los antecedentes, para mí, yo he pulgado más tiempo que por ahí que tú dices, ojalá, no sé si hay alguien, o te tiene a una de esas, para ver, y con mucho.
1: Y te lo hablo, para ti, por favor, digo, con el sabor, si está tu vida, o si tú la entras, son para mí, son, o te haré que yo la mando a su lugar.